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Hay personas que están siendo víctimas de brujería, hechicería, maldad. Recuerde que la maldad existe, estimado amigo. Hay personas que dicen, no, yo solo creo en Dios. Sí, está bien, Dios nos quiere, nos ayuda y nos protege. Pero hay una enfermedad peor que el cáncer, el SIDA y la propia lepra, llamada la brujería y la maldad. Hay personas que, si a usted le duele la cabeza y usted va a esperar, amigo, que Dios va a bajar para quitarle el dolor de cabeza, está equivocado, porque Dios obró ya, dándole la capacidad, el conocimiento a un científico para que haga una aspirina. Usted vaya a la farmacia, se la tome y le quite ese dolor de cabeza. Ahora, si a usted le tienen hecho algo mal, si a usted le tienen trabajada una fotografía, una prenda interior, le dieron una toma, le tiraron algo, estimados amigos, en una bebida para verlo enfermo, para verlo destruido, para verlo en separado su hogar, pues Dios no va a bajar, estimado amigo. 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Hay personas, estimado amigo, que en este momento dicen entre sí, dicen, yo antes era feliz y ahora todo me sale mal, mi hogar se destruyó sin motivo, mi pareja cambió de la noche a la mañana, no puedo dormir, siento miedo, escucho cosas, no tengo tranquilidad, todo el dinero se me va, me siento desesperado. Y muchas veces detrás de todas estas situaciones existen trabajos negros espirituales, envidias, brujerías, salamientos, malas energías, personas malintencionadas, hay personas inescrupulosas, hay personas que entran a un cementerio a rezar, amigo, pero hay personas que entran a irrespetar, a violar leyes divinas, trayendo consigo elementales de un campo santo para hacer oraciones satánicas, maquiavélicas, para destruirle en su hogar, su vida y su familia. 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Hay personas que también se sienten como si estuvieran enterradas espiritualmente, como si le hubieran cerrado todos los caminos, personas que sienten que la vida se les vino al suelo y no saben qué hacer. Muchos llegan llorando aquí a mi templo de consultoría, lo digo con autonomía, estimado amigo, y toda la gloria es para Dios. Hay personas que han llegado llorando y después de hablar con nosotros están felices porque verdaderamente hay motivos maravillosos para seguir viviendo. Hay personas que llegan desesperados diciendo, me destruyeron mi hogar, me alejaron a mi pareja, perdí el trabajo, no tengo paz, todo me sale mal o me sale al revés. 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Aquí hay un mensaje de WhatsApp, dice de la siguiente manera: soy una mujer desesperada y preocupada por un hombre. Yo estoy con un hombre comprometido. Quiero saber si él verdaderamente va a dejar a la esposa y se va a comprometer conmigo. Por favor, no diga mis nombres. Mi fecha de nacimiento es el 16 de mayo de 1989. La fecha de él es el 14 de enero de 1975. Por favor, hábleme con la verdad.

0: Estimada amiga, le hicimos un estudio grafomental, espiritual. Verá mi amiga. Primero que todo, en su cuerpo, gracias a Dios, daño, brujería, maldad, no lo hay. Tiene una suerte muy bonita, una energía positiva. Mire, usted es una mujer pudiente, pudiente en lo económico y en lo espiritual, porque es una buena persona. Usted es una persona que el mayor defecto que usted tiene es ser una persona muy confiada, porque usted es capaz de sacarse el pan de la boca para ayudar al amigo, al compañero. Pero cuando usted ha necesitado un favor, se lo han negado. Y usted nunca hace un favor para recibir algo a cambio, la felicito, porque es una buena mujer. Voy a hablar de este hombre. Brujería en su cuerpo no hay, pero yo le voy a hablar con claridad. Ese hombre a usted no le conviene. Recuerde que él está endeudado con usted. Él le está debiendo más de 20 millones de pesos. Y usted le ha ayudado que para un negocio, que para otra cosa, que para una cosa, que para la otra. Y siempre le dice que los negocios le van mal, que no sabe qué hacer. Y usted siempre le ha dado la mano. Él ha prometido dejar a la esposa para estar con usted, pero yo quiero decirle que esas promesas no solo se las ha hecho a usted, hay dos personas más que están ilusionadas como usted lo está, en dos pueblos diferentes, hija de Dios, en dos lugares diferentes. Es una persona, este hombre, con el respeto de la audiencia, que quiere aprovecharse de la persona o del sentimiento. Él la enamoró íntimamente, la enamoró íntimamente.
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0: Él la enamoró a usted con palabras, pero la enamoró íntimamente. Es por eso que usted está aferrada a esta persona. Brujería en su cuerpo no hay, pero este hombre no lo conviene, no le conviene, perdón, porque hay personas más que están siendo engañadas de la misma manera como está usted. Yo le recomiendo, estimada amiga, que trate de recuperar ese dinero. Usted visíteme, yo la voy a ayudar para que usted recupere su dinero, pero de lo contrario lo va a perder, él se va a desaparecer porque ya está acostumbrado a hacer estas cosas. Tráigase por favor una fotografía de él, tráigase por favor una veladora roja y tráigase la muestra urinaria en alguna suya y yo le voy a hacer una liberación y le voy a ayudar para que usted se olvide de este hombre que no le conviene. Gracias por participar en mi programa. 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Dios y los ángeles me los bendigan hoy, mañana y siempre.
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6 de la mañana, 29 minutos, 6, 29 minutos. Hola, hola, ¿qué tal, mis oyentes? Buenos días, buenos días, buenos días, buenos días, buenos días, buenos días, buenos días para todos. ¡Buenos días! Buenos días, Dios los bendiga a todos, a toditos, donde quiera que se encuentren. En las diferentes veredas, corregimientos, municipios, donde llegamos con la señal del dial, la 93.1. También por internet, a través de www.rosarenafm.com. Mi nombre es John Alexis, quien les acompaña. Vamos hasta las 9 en punto, entregándoles buena música. Buena, buena música para todos ustedes, haciéndoles buena compañía. A las amas de casa, a prepararse ese desayuno. A los estudiantes, a los que se van a trabajar a la finca. A los que se van a abrir su negocio. A los que van viajando. Para Raimundo y todo el mundo, buenos días. También gracias a Dios Todopoderoso por darnos la oportunidad de ver los colores de la vida nuevamente en este día tan precioso. Una mañana soleada. Mañana soleada. Bueno, hoy estamos a 2 de junio, por Dios, 2 de junio, ¿no? Ya estamos estrenando este mes, un mes espectacular, un mes bonito. Que este mes sea mejor que el que pasó. 6 de la mañana con 30 minutos, vamos a arrancar esta edición musical. Llega la duendecita del amor, lo dice Armando Hernández. Levántate con Rosareña Estéreo.

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Guaro, guaro, guaro mix, sí señor. Es la buena música que suena en las mañanas de Rosareña. 6 de la mañana con 37, 6 con 37, 23 nos separan de las 7 de la mañana. Continuamos entregando más y más música. Bueno, por acá tenemos reportes de sintonía. Vamos a ver qué nos comentan los oyentes, de dónde hacen su reporte. Hola, buenos días, reportando sintonía desde Bolívar, Cauca, para que haga el favor de colocarme dos canciones. Todo lo fue de Fénix de Fuego y la Depre de Johnny Rivera, muchas gracias. Fieles oyentes a esta hora de la mañana. Más reportes de sintonía. Hola, muy buenos días, Alexis. ¿Cómo amaneció? Muy bien, gracias a Dios. Súper bien. Fiel oyente de Rosario Estéreo, para saludar a don Carlitos España. Fiel oyente de Mercaderes, John Edison Meléndez, Lourdes Low, Joselito, Tyson, Rosita Estrella en la vereda Alto de Cañadas, municipio de Mercaderes, para que me regales la canción. Amo y esclavo de Grupo R2. Me la pones, por favor, con mucho gusto, Daira. Bueno, ahí te envío una tacita de café, Daira, pues. Toca por el WhatsApp. Una tacita de café por el WhatsApp, ¿no? Hay que ser generoso también.

Centrales Eléctricas de Nariño se permite informar a todas las comunidades de los municipios de Leyva, Policarpa, Rosario, Convitara, Departamento de Nariño, que se ha programado actividades de mantenimiento preventivo correctivo que se llevarán a cabo sobre los circuitos eléctricos. Por tal motivo será necesario suspender el servicio de energía eléctrica en el siguiente horario y así. Para el día martes 2 de junio, hoy. Vereda afectada, San Roque, San Sebastián, Santa Fe, Santa Cruz, Las Delicias, Villa Moreno, La Laguna, Providencia, Santa Rosa, La Cuchilla, Tangual, Tangualito, Agua Caliente, Peña Blanca del municipio de Cumbitara. Desde las 8 de la mañana hasta las 3 de la tarde no habrá servicio de energía el día de hoy. También para el día de hoy, martes. Vereda afectada, Santa Ana del municipio de Cumbitara. Desde las 9 de la mañana hasta las 12 del mediodía no habrá servicio en este barrio del municipio de Cumbitara. Para el día de mañana. Miércoles 3 de junio, vereda afectada Esperanza del Mayo en el municipio de El Rosario. Desde las 8 de la mañana hasta las 2 de la tarde tampoco habrá servicio de energía en ese sector. Para el día miércoles 3 de junio, sector afectado Pisanda, municipio de Cumbitara. Desde las 9 de la mañana hasta la 1 de la tarde tampoco habrá servicio de energía en este corregimiento de Pisanda, municipio de Cumbitara. Para el día jueves 4 de junio, sector afectado Esperanza del Mayo del municipio de El Rosario. O sea que no habrá servicio de energía en este sector desde las 8 de la mañana hasta las 2 de la tarde. Para el día jueves 4 de junio, sector afectado, barrio Belén del municipio de Cumbitara, 8:30 de la mañana hasta las 2 de la tarde. Para el día viernes 5 de junio, sector afectado, El Palmar, Ramo, La Villa del municipio de Leyva. Desde las 9 de la mañana hasta las 2 de la tarde no habrá servicio de energía en este sector. Para el día viernes 5 de junio, sector afectado, Martín Pérez del municipio de El Rosario, desde las 8 de la mañana hasta la 1 de la tarde. Agradecemos su atención y comprensión ante esta suspensión programada. Trabajamos para garantizar a una comunidad calidad del servicio en fluido eléctrico. Información que hace Oscar Alonso Lazo, ingeniero residente. 6:41, 6:41. El tiempo va avanzando y nosotros también. Con la buena música a través de Rosareña Estéreo. 6:41. Llega el mujeriego Johnny Rivera. Levántate con Rosareña Estéreo.

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6 de la mañana, 48 minutos. Ahí está Los Diablitos con la voz de Alex Manga. Tú vas a volar. 6 de la mañana, 48. Llega esta buena canción. Lo hace Omar Gele. Chao, amor. 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
1: 6 de la mañana, 58 minutos. Llega esta buena canción, lo hace el grupo musical R2. Amo y esclavo, levántate con Rosareña.

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1: Ahí sonaba esta canción de Blaze, Amistad. 7, 8 minutos. Esta es la buena música que suena en la mañana del martes. Hoy es martes. No te cases ni te marques ni Rosariña te apartes. A ver, por acá tenemos reportes de sintonía. Bueno, por acá dice el amigo, buenos días. Aquí escuchándote, que viva mi nacional. Vamos por la 19. Bueno, lastimosamente yo soy americano hasta los huesos también. Pero bueno, apoyo siempre al nacional. El verde de la montaña. Es un equipo muy bueno, ciertamente. Ha venido clasificando súper bien y bueno, pues... ¿Quién soy yo para reprochar el trabajo que esos grandes muchachos han venido realizando? Bueno, que viva Nacional también, aunque soy americano. Bueno, vamos a ver, por acá tenemos reportes de sintonía a través de notas de voz. Tenemos oyentes, vamos a ver quién está con nosotros. Hola, buenos días.
2: Buenos días,
1: ¿con quién tengo el gusto?
2: ¿Cómo es el oyente desde la Sierra Nariño?
1: Fiel oyente desde la Sierra Nariño. ¿Qué tal la sintonía por allá en la Sierra?
2: Aquí escuché de Rosario en el estudio, que salió la señal acá uno
1: a. Ah, eso está muy bien, qué rico. ¿Qué anda haciendo en esta mañana? ¿Qué anda haciendo? ¿Está trabajando de caché? ¿Está relajado o qué? Cuéntenos.
2: Barriendo.
1: Sí, señor. Bueno, amigazo, cuénteme a quién va a saludar una canción bien sabrosa que nos invita a escuchar en esta mañana.
2: Ahí, un saludo para usted.
1: Gracias.
2: Y para Fútbol, para Jotar Day. Sí. Hay saludos para ustedes que aplican la emisora de Rosario Estéreo, que origina desde el municipio del Rosario Nariño.
1: Gracias. ¿Y alguna canción?
2: Y en el vecino municipio de Iba Nariño, un saludo para Jaime Ibarra Junior.
1: Ah, también, saludos especial.
2: Que aplica la emisora de proyección estéreo, que origina desde el Iba Nariño, para Nariño y el Cauca.
1: Claro que sí, saludos especial también para todos ellos, colegas.
2: ¿Y para que me coloquen la canción?
1: Con mucho gusto.
2: En mi Leiva, de Eder Ortega.
1: En mi Leiva, de Eder Ortega.
2: Sí.
1: Listo, mi hermano, llamamos a la canción.
2: Bueno, gracias, que tengo una mañana muy feliz, que estoy muy bien.
1: Igualmente, bendiciones, saludo especial para la gente del corregimiento, Nuestra Señora del Carmen de la Sierra Nariño, siempre escuchando Rosareña Estéreo. Bueno, por acá tenemos nota de voz. Vamos a ver quién está con nosotros. Ay, caramba, ¿qué pasó? Hola, buenos días.
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1: 7:10, 7:10. Bueno, ahora sí nos vamos con nota de voz, caramba, por Dios. Tú eres oyentes, ¿no? Hola, buenos días.
3: Hola, Alexis, muy buenos días. ¿Cómo amaneció en esta hora, en este día martes? Coméntemelo a ver. Un saludito aquí en la Huaca para la Mona, el señor Dima, el señor Taylor, la señora Lorena, y un saludito para yo. Regáleme una cancioncita ahí, Guaracha Tribal. Vea, compañero, quedamos nosotros como Rodolfo, mamando, primo. Muchas gracias, compañero, un saludito para todos.
1: No, señor, todavía no hemos quedado, como dijo Rodolfo, mamando, no, porque de igual manera tenemos segunda vuelta. No ha pasado nada todavía, así que no ha pasado nada. Y bueno, también hay muchas verificaciones también en la registraduría, las cuales no son aptas. Pero bueno, no hablemos de política porque me pueden tirar una pedrada por la ventana, entonces no les puedo dar más programa. Así que no hablemos de política, entonces por aquí, a ver, por acá llega esta buena canción. Lo dice Son Guasquero, de Cantina en Cantina. 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

0: Me mata. 7 de la mañana con 24, 7:24 los Bukis. ¿Cómo fue enamorarme de ti? Bueno, por acá continuamos con más música y también más informaciones. Mucha atención. Se está desarrollando el primer ciclo de vacunación contra la fiebre aftosa y la fiebre y la brucelosis bovina, coordinada por Fedegan. Hasta el 12 de junio del 2026. Contacto para los vacunadores al 312-737-6288. Al 323-303-3645. Con María Alejandra, Secretaría de Agricultura del municipio de El Rosario. 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Ahí está, pues, coma torta, no coma cuento, coma torta. Mamando es mamando, como lo dijo Rodolfo, ¿no? Bueno, me llamó la atención aquí mi amigo Ríos. Esas encuestas, ¿no? Hay segunda vuelta, caramba, hay segunda vuelta. Bueno, yo aporté con mi granito de arena al progresismo, porque aquí vinimos a cambiar la historia. Llega esa buena canción, lo dice Fénix de Fuego. Todo lo fue. 7:25, 7:25. 35 nos separan de las 8 de la mañana.
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Ahí está Eder Ortega con esta canción, Emi Leiva. Saludo fraternal para nuestro amigo municipio de Leiva. Municipio vecino. 7:36, 7:36, 24 nos separan de las 8 de la mañana. Bueno, continuamos con más música, más canciones. Bueno, para que me han programado esta canción de Los Vibrantes de Me Enamoré de Ti, de Rod Air y Los Vibrantes de Colombia. Saludo para toda la gente en esta mañana. Saludo para Carol, para Yesenia, para Sofía, Sonia. Saludo para Victoria también, a esta hora escuchando Rosareña Estéreo, cosechando, ando, trabajando, escuchando Rosareña Estéreo. Saludo para Antonio también. Mi amigo Toñito. Hombre, fuerte abrazo, fuerte abrazo. Y no llene tanto ese coco para que no se me canse, ¿no? Para que no me le dura la cintura y no me lo apriete el sugar. Esta es la buena música que suena en las mañanas de Rosareña. De Dime Enamoré, lo dicen Los Ideales. 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

hoy es martes con Rosarín Estéreo. 8 de la mañana con 9 minutos, 8 más 9 minutos. Tenemos reportes de sintonía, vamos a ver quién está con nosotros. Bueno, por acá me dice, no se va a olvidar de la canción, mi amor, la canción ya sonó. A ver, por acá más reportes de sintonía. Hola, hola, buenos días, reportando sintonía desde Patía, Patía. La empresa Volti, en la granja de Volti 1, para enviar un saludo muy especial para Erika, para Valentina, Lady, Edgar, el popular Firulais y todos los trabajadores. Regálame una canción, por favor, los apodos del Rosario. Con mucho gusto, saludo especial para este combo que están trabajando en la empresa de Volti. Saludo para Erika, Valentina, Lady, Edgar, para el popular Firulais. Bueno, por acá me dice la canción, por favor, la canción. Ya sonó la canción, muñeca. Otra que no sea la misma. 8 con 10 minutos. Información para nuestros usuarios. La Alcaldía Municipal del Rosario Nariño expidió el decreto 396 del 28 de marzo del 2026, por el medio de la cual se adoptan medidas para el uso eficiente del agua. Entre todos, cuidemos el agua, es nuestro recurso más valioso. Principales medidas para el decreto: prohibir en toda el área del municipio del Rosario que se beneficia del agua para el consumo humano. En el uso está para riegos, cultivos, plantas, predios, solares, ubicados en zona urbana del municipio. Como también prohíbase el riego de jardines, utilización de mangueras para el lavado de todo tipo de vehículos automotores, calles, andenes, fachados, pisos, exteriores, residencias de establecimientos de comercio en general. El derroche del agua está destinada para el consumo de la comunidad, el consumo humano. Prohíbase en todo el municipio de El Rosario, en los sectores de práctica de quemas abiertas para áreas rurales, a salvo en los casos que mide permisos explícito por parte de la autoridad competente. Incumplimiento del presente decreto será sancionado por la conformidad señalado con la ley 1801 del 2016. Además, las normas que regulen sanciones y prevenciones en materia ambiental. Competencia por la Secretaría de Gobierno. Infórmese que el presente decreto de la Inspección de Policía y el comandante de la Policía Nacional con su competencia. Agua, el agua no es inagotable. 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Tomar conciencia nos da agua, pero cuidar el agua nos da vida. 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Línea de atención al 310-542-8619, al 315-776-7015. Hay que cuidar el agua. No improvise usted con sus quemas. Cuidemos el medio ambiente. 8-12 minutos. Nos vamos con más música, más canciones. Llega Claudia del Mar con esta buena canción, Bomba Tonta. Esas son las buenas canciones que suenan en las mañanas de Rosareña Estéreo.

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8 de la mañana con 25, ahí está Charrito Negro con esta canción, Quererte es un error. Yo diría, quererte fue un horror. No, mentiras, todos son experiencias. Todo es un aprendizaje. Hay personas que nos enseñan muchas cosas para enseñar a otras. Pero no hay que contaminarnos de lo malo. Ustedes saben, ¿no? Hay que ser recíproco. Que porque me hirieron a mí, yo voy a herir a otra persona. Claro que no. 8 de la mañana con 26 minutos.

0: 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Bueno, nos vamos con informaciones, vamos a ver. Se está desarrollando el primer ciclo de vacunación contra la fiebre aftosa y la brucelosis bovina, coordinada por Fedegan, hasta el 12 de junio del 2026. Contacto de los vacunadores al 312-737-6288, al 323-303-6045. Con María Alejandra, Secretaría de Agricultura y Medio Ambiente, El Rosario, gran rifa de una espectacular torta. 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Bueno, a ver, vamos a ver si está todavía activo. Ah, sí, está activo, está vigente. 8:27 minutos. No sé, muchachos, siendo impresión, pero está haciendo un severo calor. Un berraco calor. Tremendo, tremendo, tremendo. Mejor dicho, siento como que si ya hicieras meses de lo que no me he bañado, ¿no? No, en serio. Uno sale un momentico a la calle y, mejor dicho, uno se pone pegajoso. Que se le peguen nenas, pero no el sudor. Ahora nos vamos con más informaciones. Centrales eléctricas de Nariño. Se permite informar a todas las comunidades del municipio de Leyva, Policarpa, El Rosario, Cumbitara, departamento de Nariño, que se ha programado actividades de mantenimiento preventivo correctivo que se llevarán a cabo sobre los servicios de energía eléctrica en el siguiente horario y así. Para el día martes 2 de junio, veredas afectadas: San Roque, San Sebastián, Santa Fe, Santa Cruz, Delicia, Villa Moreno, La Laguna, Providencia, Santa Rosa, La Cuchilla, Tangual, Tangualito, Aguas Calientes, Peña Blanca, del municipio de Cumbitara, del municipio de Policarpa. Desde las 8 de la mañana hasta las 3 de la tarde no habrá servicio de energía en este sector. Para el día martes, para el día de hoy, hoy mismo, vereda afectada: Santa Ana, del municipio de Cumbitara, desde las 9 de la mañana hasta las 12 del mediodía tampoco habrá servicio de energía. Para el día miércoles 3 de junio, vereda afectada: Esperanza del Mayo, del municipio de El Rosario, desde las 8 de la mañana hasta las 2 de la tarde tampoco habrá servicio de energía en este sector. Para el día miércoles 3 de junio, sector afectado, corregimiento de Pisanda, municipio de Cumbitara, desde las 9 de la mañana hasta la 1 de la tarde tampoco habrá servicio de energía. Para el día jueves 4 de junio, sector afectado: Esperanza del Mayo, del municipio de El Rosario, desde las 8 de la mañana hasta las 2 de la tarde tampoco habrá servicio de energía en este sector. Para el día jueves 4, sector afectado: Barrio Belén, del municipio de Cumbitara, desde las 8:30 de la mañana hasta las 2 de la tarde tampoco habrá servicio de energía. Esto es en el barrio Belén del municipio de Cumbitara, Nariño. Para el día viernes 5 de junio, sectores afectados: Vereda Palmar, Ramo, La Villa, municipio de Leyva, desde las 9 de la mañana hasta las 2 de la tarde tampoco habrá servicio de energía en este sector. Para el día viernes 5 de junio, sector afectado: Martín Pérez, del municipio de El Rosario, desde las 8 de la mañana hasta la 1 de la tarde tampoco habrá servicio de energía. Agradecemos su atención y comprensión ante esta suspensión programada. Trabajamos para garantizar a una comunidad calidad del servicio en fluido eléctrico. 8 de la mañana, 29 minutos, 8:29. Solo para Johan. Siempre, siempre escuchando Rosareña Estéreo. Hola, buenos días, buenos días.
1: Buenos días, buenos días, buenos días, buenos días. Rosalía Estéreo, la que más escucha, la que más suena, la que más se sintoniza. Desde por acá, de la boca, busca el balcón del Patía. Para la canción del WhatsApp, del Yerka, la chico, loca, malo. Un palazo de canción, dado por ya todos los oyentes. Dios los bendiga siempre.
0: Sí, señor, hombre, hombre, caramba, claro que sí, viejo Joan. A la gente de Bolívar, Sucre, Cauca, San Sebastián, La Vega, Almaguer, Mercaderes, Balboa, la gente de Balboa, Cauca, el balcón del Patía. Bueno, primer programa el WhatsApp, ¿no? Ay, hombre, las mujeres por estar jodiendo con el WhatsApp ya no le preparan la comida al marido. No lavan, no planchan, no. Mejor dicho, caramba, todo por el WhatsApp. Ya vamos con esta canción, viejo Joan. Saludo especial para la gente del Cairo. 8:30 minutos, 8:30 minutos. Ay, mi amor, no busques hombre perfecto, que eso no hay. Michelle el Buenón, tu hombre perfecto.

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Ahí están los Diablitos del Vallenato con esta buena canción. ¿Hasta cuándo, señor? 8 de la mañana, 49 minutos. 8:49 minutos. 11 nos separan de las 9 de la mañana. Ya llegamos a la parte final de esa programación. Gracias a todos, a todas siempre que nos escucharon a través de los 93.1 Rosareña Estéreo. Mi nombre es Alexis, quien les acompañó. Ya estaremos en el día de mañana, en horas de la mañana, entregando más música. Buenas canciones, 3 horas cargadas de pura parrilla musical. Que sigan en su trabajo, en sus labores del día a día. Siempre escuchando Rosareña Estéreo. Sobre todo de la mano de Dios. Y bueno, en este día de sol radiante, un verano muy espléndido. A todos los que están poniéndole la espalda al sol, unos guerreros, unos héroes. Bueno, me despido. Feliz mañana. Feliz 2 de junio. Feliz día para todos.

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3: 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Son las 9:03.
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0: 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Son las 9:08.
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0: 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Son las 9:25.
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0: 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Son las 9:25.
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0: 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Son las 9:30.
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Son las 9:39. 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

0: 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Son las 9:48.
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0: Rosariña Estéreo. Son las 9:48.
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0: 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Son las 10 y 3 minutos.
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0: 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Son las 10 y 12 minutos. 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Son las 10 y 12 minutos.
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0: 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Son las 10 y 16 minutos.
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2: Y aquí estamos con el sabrosón de la mañana. Muy pero muy buenos días para todos nuestros oyentes que hasta ahora nos amplifican. Ahí están como siempre, full volumen con Rosariña Estéreo. Quien nos acompaña, Lourdes Lobo. Vamos en punto de las 12 del mediodía con la música crossover, el sabrosón de la mañana.

0: 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Son las 10:24.
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0: 10:28, ¿cómo te quiero, Tania? Qué buena música en Rosaleña Estéreo 93.1. Más adelante que ya estaré activando el celular, no se preocupen, con muchísimo gusto. A todos nuestros oyentes que hasta ahora nos amplifican, full volumen con Rosaleña Estéreo 93.1. A ver, vamos a activarlo. Por ahí está también Tyson queriéndose comunicar. Espera un momentico, Tyson, y con muchísimo gusto, en un momentico ya lo sacamos al aire. A todos nuestros oyentes en todos los lugares, en todos los sectores, ahí nos amplifican. Como siempre, gracias a todas las amas de casa, encantados de poderlos saludar y poderlas complacer. Vamos a avanzar, ahí ya se pueden comunicar. Ya está lista la línea para que ustedes se comuniquen. Bueno, estamos un poquito afónicos. Ahí vamos, los años no vienen solos, vienen acompañados. Saludo para toda la familia Valderrama, Valdivia, que hasta ahora nos amplifica. Ahí están full con Rosaleña. También saludamos a Mabel Zambrano. Mabel Zambrano, hola, buenos días.
1: Hola, buenos días, buenos días.
0: ¿Cómo estamos, Tyson?
1: No, pues uno hay, escuchando esa voz tan linda de ese bomboncito que trabaja ahí en Rosaleña Estéreo.
0: Muchas gracias, Tyson, Dios lo bendiga.
1: Sí, un cordial saludo para usted, como le digo, eso es lo primordial que nosotros tenemos por acá, escuchando en la radio, vea. Donde estamos trabajando, estamos escuchando a Lourdes, la chiqui, también Tyson. El sabroso. El sabrosón de la mañana que no nos manca todos los días, vea.
0: Ok, eso está muy bien, excelente.
1: Excelente todo, ¿eh?
0: Sí, señor.
1: Lo que usted hace y lo que nosotros hacemos con ustedes también excelente.
0: Claro que
1: la
0: sí.
1: La programación excelente. Los fieles oyentes excelentes. Esperamos que todos se comuniquen para escucharlos y saludarlos, ¿no?
0: Sí, señor. ¿Ya quién va a saludar más?
1: No, el saludo va para usted y para el chapatín con cola, que no me puedo olvidar de él, oye, es una personota. Entonces, un cordial saludo para él, su esposa y su niña, también para Carlitos España, para el fiel oyente de Mercaderes, para Rosita Estrella, para Emily, para Charí y para don Héctor y Patricia, ¿no?
0: Sí, señor.
1: En el Rincón Santa Rosa, para el clásico de la salsa que siempre llama, para el almaguereño, para... Esto va también en para el Sucre, para Gilma Salcedo y para Melba y toda su familia también. Y también para el almaguereño, para Lucedi, para Sofía y para la de Mercaderes también un cordial saludo para Verónica. Y me pones un temita, un verano en Nueva York.
0: Un verano en Nueva York, ok.
1: Del gran combo, ¿no?
0: Sí, señor.
1: Bueno, muchísimas gracias, Lourdes, y que esté muy bien, mi chique. Chao, que esté muy bien. Seguimos escuchando la programación. Oye, para mi gente de Bolívar también una cordial saludo.
0: Oiga, Tyson, del Gran Combo.
1: Ajá, sí. Del Gran Combo de Puerto Rico. Sí.
0: Ok, ya se la coloco, ¿vale?
1: Bueno, muchísimas gracias a usted también. Oye, un cordial saludo para todos los que estén escuchando la programación también. Y si escuchan los de Quiroz, a usted también un cordial saludo, ¿eh?
0: Bueno, por allá en Quiroz nos comentaban que es buena la sintonía. Vino por acá un chico a regalar una serenata a las madres y me comentaba que la sintonía es buena con Rosaleña Estéreo. Y eso pues nos alegra.
1: Sí, un cordial saludo para la gente de Quiroz, para Heimar y toda su familia, su esposa y toda su familia.
0: Ok. Bueno, Tyson, bendiciones.
1: Bueno,
0: feliz
1: chavito,
0: día.
1: Que estén. Bueno. Gracias, lo mismo para usted, bendición.
0: Muchas gracias. Hola, ten una linda, bendecida mañana. Gracias por tu valioso tiempo y energías que transmite con la canción de Pastor López, Loco por ti. Loquito por ti, loco, loco. Y usted, señor de la banda, bueno, con mucho gusto ya estaré ubicando las canciones. No se preocupen, estamos para hacer...

0: Aquí estamos felices y contentos, dichosos, porque estamos con ustedes los oyentes que hasta ahora nos amplifican en todos los lugares, en todos los sectores. ¡Gracias! De veras que nos alegra verlos contentos, verlos felices. Ahí están, oiga, realizando el sancocho de gallina hoy, delicioso, Isa. Ahí para que me invite, oiga, eso está sabroso, está rico, rico, rico para rico. Haciendo antojar, ya está apenas está haciendo el sancochito. Eso para hasta las 12 o hasta la 1 de la tarde, ya está súper listo. Bendiciones, Isa, para usted y toda su familia. ¡Qué sazón que tiene! Gracias a nuestros oyentes que nos amplifican ahí en Valparaíso, La Unión. Ahí están como siempre escuchando Rosariña Estéreo 93.1. Se levanta cada mujer, ¿no? Con ese positivismo, con esa energía que en el día a día, pues, va a realizar lo mejor. A dar lo mejor que pueda de sí misma en el día para que todo le salga muy bien, que ya ir a dejar los niños a la escuela, que ya tiene que arreglar su cuarto, arreglar su casa, todo, muchas cosas, y también entre ellas, pues también está lo que tiene que ver con la cocina, sí señor. Las mujeres, como no sé por qué nos dio tantos poderes, Dios. Estamos haciendo una cosa, mientras que nos hierve el agua del almuerzo, nosotros ya hemos hecho muchas cosas. Son cosas que, no sé, son como poderes buenos, ¿no? Porque nos rinde bastante el trabajo, pero sí quedamos como cansaditas al final de la tarde, que mejor dicho, ya necesitamos como esos masajes productivos, como esos masajes poderosos para que nos volvamos a animar al otro día nuevamente. 10:48, saludo para Nini, que hasta ahora nos amplifica a full volumen con Rosariña Estéreo. Estaba mi amigo Omar queriéndose comunicar. Bendiciones para todos, Nini Ortega, también la familia Bravo. Me programa la canción Tu Cuerpo Me Llama de Raycon. Ahí están como siempre conectaditos con Rosareña. Saludo para Vivi Carlos Sama. Que hay historias que tienen la vida, ¿no? Tantas cosas que pueden pasar en la vida. Y tantas cosas que a veces la vida nos enseña muchas cosas a todos nosotros. Nos enseña cosas maravillosas que yo digo, uy, gracias a Dios por todo lo que nos enseña. Gracias, porque de veras que cada día aprendemos un poco más, cada día aprendemos a vivir la vida al máximo, a disfrutar de cada minuto, de cada instante que nosotros podemos vivir, porque la vida nos da ahí, que de pronto a veces nosotros decimos quizás que todo está seguro, ¿no? Todo lo tenemos asegurado en el momento, y no es así. Lo seguro no es lo que nosotros pensamos. Dios tiene otros planes para nosotros. Muchas veces no podemos decir estamos seguros en el trabajo, estamos seguros con algo que nosotros pensamos que va a ser así como nosotros lo pensamos, ¿no? Toca pensar en Dios siempre y dejar en manos de Dios que todo Él sea quien decida, que sea Él quien mire si está bien, si no está bien, muchas cosas que Él puede mirar si sí o si no. Yo siempre digo todo en manos de Dios, porque Dios y la Virgencita son los que deciden las riendas de todos. En manos de ellos estamos nosotros, está nuestro bienestar, nuestro convivir, está todo. Nada en la vida es seguro, nada, definitivamente nada. Por eso dice Darío Gómez, nada es eterno, y es verdad, nada es eterno. Muchas veces hoy estamos trabajando aquí, mañana quizás ya no estemos. Entonces son cositas que uno únicamente debe de aceptar. Hola, buenos días.
1: Hola, muy buenos días, Lourdes, ¿cómo estás?
0: Muy bien, mi amigo Omar, ¿y usted cómo se encuentra en esa mañana?
1: Bien, gracias a Dios, aquí relajado, aquí echando palitos y escuchando la regoraña.
0: ¿Está bailando con la pala?
1: Claro, bailando con la palita, porque no hay más con quién.
0: Eso está bien, que baile, que goce, que disfrute al máximo.
1: Ajá. Para encontrar, ¿no?
0: ¿A quién va a saludar?
1: Especialmente a usted, porque hace rato que no la saludo.
0: Ya no me ha saludado, sí.
1: A todos los que laboran ahí en Mendoza, a la Rosareña, al zapatín con cola, a todos los que laboran ahí.
0: ¿Qué canciones va a dedicar?
1: A Diego Marcadera, a Carlito de España, a Tyson, a Blanquita, en Veracruz, y Amparito, Doña Rosita y todos los del combo.
0: Con mucho gusto.
1: Regalan también un buen vinótico, ¿ok?
0: ¿Cuál canción?
1: Del binomio de oro, ¿me puedes regalar enamorado de ti?
0: Binomio, enamorado, ok.
1: Bueno, me estoy muy bien, la verdad, que padre, todo carga bien feliz y que Dios lo bendiga.
0: Bueno, amén, amén. Bendiciones también para usted.
1: Bueno, chao.
0: Chao. Ahí están nuestros oyentes probando su música. Nos vamos con esta Rey, con Tu Cuerpo Me Llama. Sí, señor.

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0: 11:06, ahí estamos, full con Rosareña Estéreo 93.1. Siempre escuchando la mejor alternativa en radio, estamos contentos, estamos felices. Gracias a Dios, se viene pues cosas bonitas, se vienen cosas maravillosas, se viene el mes del padre, que es el mes de junio. Ya estamos en el mes de ellos, de todos los papitos, de todos los papacitos, los papazones. Dios bendiga a sus padres maravillosos, padres excelentes que siempre están en buenas y malas. Los queremos muchísimo, que Dios los bendiga en cada paso que ustedes den. Sigan adelante siempre con ese trabajando fuertemente, siempre para sacar a su familia adelante. Eso es lo más importante, lo más bonito de todos los papitos, que siempre están ahí colocando la espalda al sol y al agua. Hola, buenos días.
1: Muy buenos días,
0: ¿cómo estamos, mi amigo? Me está llamando el clásico.
1: ¿Aló?
0: Hola. Lastimosamente, yo creo que sí es el clásico, pero está como la señal un poco débil donde él está.
2: Hola, señorita Lourdes, ¿cómo ha estado? Muy buenos días.
0: Buenos días.
2: ¿Quién les habla? JB, más conocido como la Rayo Ríos. Regáleme una cancioncita ahí, el Toro Barroso, Brisa del Mayo. Muchas gracias.
0: El Toro Barroso, oiga, esa canción está buena. Ahí viene el Toro Barroso. Toro Barroso, fue que dijo Barroso. Con muchísimo gusto, ahí le estaremos colocando su canción. 11:07, vamos a avanzar con la música, con las canciones.

11 y 18 minutos con esta canción. Saludamos a Andrea Tutistar, que ahí nos amplifica a full volumen con Rosaleña Estéreo. Ahí está escuchando a todo timbal, dice Andreita. Bendiciones para usted, tu cuerpo me llama. Saludo cordial también para Nini Carlosama. Esta hora también está conectadita con Rosareña. Nuestro amigo Miguel Martínez ahí en San Lorenzo. Miguel Martínez siempre nos escucha en San Lorenzo. Bueno, por ahí y toda su familia. Un saludo muy, pero muy cordial.

saludamos a la señorita Alison Sofía Estupiñán. Me programa la canción de La Línea, Esperanza. Bueno, es una canción buena también. La Línea, esta canción súper, súper me fascina también. Me gusta esta canción como para bailarla, para gozarla. Y la vamos a bailar, la vamos a disfrutar. 11:19.

11:33. Ahí estaba la banda Fiesta con esa canción, Fiesta de Conquista. Qué buena música en Rosariña Estéreo 93.1. Ahí están, como siempre, nuestros fieles oyentes, full volumen, escuchando toda la buena música, toda la buena programación. Porque estamos para que se alegren, para que estén felices.

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1: 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Son las 11:42.
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Nazareña Serio 93.1, siempre felices, contentos. Estamos cantando full la música que le colocamos a nuestros oyentes que hasta ahora nos amplifican. Gracias por estar ahí pendientes de Rosareña Serio 93. Saludo para Makini. Bueno, por ahí un saludo cordial. Ahí está full con Rosareña. A todos nuestros fieles oyentes que hasta ahora nos amplifican, como siempre, están pegaditos al dial. Ahí está Sonora, también Carruseles. Bueno, para ella un saludo cordial. A cada uno de nuestros oyentes que nos amplifican, encantados de poderlos saludar. Los acompañamos, vamos a avanzar con más música, con más canciones. Siempre nos sentimos orgullosos de ser colombianos, de pertenecer a esta Colombia. Gracias a Dios por darnos ese bonito lugar. Que somos Colombia, somos hermanos, somos amigos. Colombia, somos todos. Que gracias, gracias Dios por cada bendición que nos regala. Gracias a Dios por todo lo que nos regala cada día. Esto es una bendición que siempre la tendremos aquí en el corazón.

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11:58. Recuerden, la parroquia Nuestra Señora del Rosario de la diócesis de Pasto tiene el gusto de invitarlo al recibimiento y Eucaristía. Recibimiento y Eucaristía, presidida por Monseñor Jaime Alberto Cabrera, obispo de Garzón, Huila. Es el día 3 de junio, desde la institución educativa Nuestra Señora del Rosario, la apertura del año jubilar por los 100 años de la parroquia será un momento de encuentro, oración y comunión para toda nuestra comunidad. Esperamos contar con su valiosa presencia. Municipio El Rosario, Nariño, invita al padre Giovanni a las 10 de la mañana. Ya me despido con esa última canción, ya regreso con

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Aquí estamos con Vallenato y Popular para todos nuestros oyentes, a todos los que apenas van llegando a la sintonía. Saludo cordial. Gracias a toda la amable audiencia. Por ahí está escuchándonos nuestro amigo Juan Antonio Coral, el Indio del Putumayo. Oiga, ahí está en el Bafle, como siempre, nos tiene a todo volumen. 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Saludo también para todos nuestros oyentes que van rumbo a su destino, ahí en la recta Cauca, como siempre. Ahí nos escuchan full volumen, ahí están a todos. También saludamos a Lili Carlos Amas. Ahora también nos amplifica nuestras líneas totalmente habilitadas: el 312-857-9915, 318-830-00.

estrella también nos amplifica y está como siempre conectadita. Dice, colóqueme la canción, Tenías Razón, de Jason Jiménez.

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1: 12:19, aquí estamos con Vallenato y Popular. Saludo para mi amigo Carol, que hasta ahora también nos amplifica a full volumen con Rosareña Serio 93.1. Ahí siempre nos sigue desde cerca. Gracias a todos ustedes por escuchar Rosareña Serio. Aquí está Luis Alberto.

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1: Aquí estamos con Vallenato y Popular, 12:35. Saludo cordial para todos nuestros oyentes que ahora nos amplifican. Ahí están escuchando, como siempre, en Rosareña Stereo 93.1. Para todos los que están full volumen, como siempre, ahí están a todo timbal, escuchando esta buena música. Para nosotros es un placer poderlos acompañar y poderles colocar todos los éxitos que a ustedes les encantan, a mí me fascinan. Gracias a nuestro oyente Wilfrido Vargas, que hasta ahora también nos amplifica. Dice que nos escucha como siempre full, para que me coloque la canción Prenda Sin Dueño, el señor Darío Gómez, el rey del despecho, con mucho gusto. Estas canciones son las que pegan también en este espacio de Vallenato y

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12:47. A todos nuestros oyentes que hasta ahora nos amplifican, un saludo muy, pero muy especial en todos los lugares, en todos los sectores. Un saludo para la señora Nini Bravo, que hasta ahora está full.

0: oyentes ahí en Valparaíso Alto también, saludo muy pero muy cordial. Un saludo para Weimar, que hasta ahora está full también. Hola, buenas tardes.
1: Buenas tardes, señorita Lourdes.
0: ¿Cómo está?
1: Bien, ¿y usted? Aquí escuchándola.
0: ¿A quién vamos a saludar, mi niña hermosa?
1: Un saludito para Betty, para Noli, para Filimón, para toda la familia Gotiga, la familia Galíndez, para el cielo oyente de Mercaderes, Celso, Carlitos España, en Florencia y Cauca, para doña María, doña Verónica, doña Amparito, para Claudia en la ciudad de Pasto, Sofía Alejandra, la cabeza, y toda su familia.
0: Salude, salude. Hola.
1: Hello.
0: Salude, ¿y qué canción les va a dedicar?
1: Uno que dice, déjame en paz, del Andariego.
0: Ok, ya se la voy a ubico, ¿vale?
1: Bueno, muchas gracias, y Dios me la bendiga.
0: Amén, bendiciones chao. Para usted, chao. Ahí están nuestros oyentes, déjame en paz del Andariego, ahora le ubicamos a ver cómo es. Aquí está esta canción para saludar a mi amiga Isa.

12:56 minutos, ahí está, saludo cordial para todos nuestros oyentes. Quiero enviarle un saludo cordial a nuestra amiga Liliana, ahí en el departamento del Putumayo, ahí en Puerto Guzmán, sí señor, ahí nos escucha como siempre. Para Liliana, bendiciones, me programa la canción La Plata de Diomedes Díaz. Ahí todos nuestros oyentes en todo el departamento del Putumayo, en especial para mi amiga Lili, bendiciones para usted y toda su familia.

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0: minutos, 1:15. Saludo para mi fiel oyente de Mercaderes, dice desde las 12 hasta las 2. Saludo cordial para él y toda su familia. Ahí estaba escuchando Rosareña Serio 93.1, recopiado, tú tranqui.
1: Hola, muy buenas tardes, señorita Lourdes, ¿cómo ha estado? Un saludo para todos los que me escuchan. Por ahí, los que me reconocen esta voz, el duro de la chica Lina de Remolino. Regálame una cancioncita ahí de Nostalgia de ayer de Adiós Gómez, muchas gracias.
0: Oiga, el duro de las chicas de Remolino, no le alcancé a escuchar cuál es la canción. Hola, Rosareña, Dios te bendiga, eres lo máximo. Bueno, muchas gracias. Hola, un saludo para ti, para la locutora. Bendiciones en el Rosario, locutora Lou, Dios te bendiga, muchas gracias.
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0: Tatiana Ledesma, que hasta ahora está full con Rosareña Serio 93.1. En full sintonía, nuestros oyentes del barrio Los Estudiantes, ahí están full, RR, copiado. Ahí está nuestro amigo, fiel oyente de Mercaderes, enviándonos las noticas de voz. Que sí, que está escuchando. Pero que me la canción Mi Locura de Jorge Celerón, con mucho gusto. Nostalgia del ayer de Darío Gómez, ok. RR, copiado. Ahí están nuestros oyentes probando su música, sus canciones. Esta canción es muy buena de Jorgito, me fascina, me gusta. No sé por qué me gusta, pero me fascina. Últimamente me gusta mucho. 1:18.
3: ¡Alto!

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1:32 minutos. Ahí. Mucha atención, Sedenares, se hace permitir informar a las comunidades de los municipios de Leyva, Policarpa, Rosario y Cumbitara en el departamento de Nariño que se han programado actividades de mantenimiento preventivo y correctivo que se llevarán a cabo sobre los circuitos eléctricos. Por tal motivo, será necesario suspender el servicio de energía eléctrica en el siguiente horario. Para el día de hoy, 2, que es martes, veredas afectadas San Roque, San Sebastián, Cuchilla, Tangual, Tangualito, Aguas Calientes, Peñas Blancas en el municipio de Policarpa. Para el día hoy también, veredas afectadas Santana en el municipio de Cumbitara. Para el día miércoles 3 de junio, vereda afectada Esperanza en el Rosario Nariño. Y también afectado el sector Pisanda, el municipio de Cumbitara. Para el día jueves 4, sector afectado Esperanzas del Mayo, el municipio del Rosario. Debe ser la Esperanza también. Para el día 4, también sector afectado Barrio Belén en el municipio de Cumbitara. Sector afectado, Palmar, Ramos, La Villa, el municipio de Leyva. Esto es para el día viernes 5 de junio. Ahí están nuestros oyentes también programando su música. También tenemos afectación el día viernes 5 de junio. Sector afectado, Martín Pérez, en el municipio del Rosario. Para el 5 de junio no va a haber el servicio de energía ahí en el Rosario, en la vereda Martín Pérez. Además, pues, agradecemos su atención y comprensión ante esta suspensión programada. Trabajamos para garantizar una continuidad y calidad al servicio en el fluido eléctrico de la mejor manera. Gracias a nuestros oyentes que hasta ahora nos amplifican. Ahí están, como siempre, escuchando Rosareña Serio 93.1. Para la gente de Río Grande, ahí como siempre, para mi amiga Chavita, ahí está Chavita, saludo cordial para ella y toda su familia que hasta ahora nos amplifican. Están como siempre escuchando Rosareña Serio a todo timbal. Chavita es una persona que siempre sale hasta aquí al municipio, a la cabecera municipal, pues para vender sus productos. Qué chévere para ella, un saludo cordial. Dios la bendiga siempre, una persona amable y querida que apreciamos bastante. Hola, muy buena tarde, colóqueme la canción Mentiste de Dilbert Arley, es un popular, quedó pendiente. Muchas gracias, Rosarena.

Buenas tardes para saludar a la Rosareña y los cultores de la Rosareña, y para que me haga el favor y para que me coloque el disco Capullo de Rosas, de Rosa Igual, de parte de Rosa Rangel, voy a caer la guardada, y para saludarla a usted también. Bueno, que tengan una feliz tarde.

0: Aquí estamos con Rosareña Serio 93.1, gracias a nuestro amigo ahí en Buesaquillo, ahí está como siempre. Bendiciones para usted, amiguito, Dios lo bendiga, Dios lo ayude. Andrés Ortiz en Buesaquillo, ahí está full. Ahí está escuchando Rosareña Serio 93.1. Y mil disculpas a nuestros oyentes, el celular se nos apagó totalmente. Ya se le descargó la pila, pero ahí lo dejamos cargando para que más tarde venga el compañero. Y los que quieran llamar, pues puedan realizar sus llamaditas. Por el momento está apagado, pero ya hasta que venga el compañero ya estará totalmente cargado. Gracias a todos ustedes que nos amplifican, los que nos enviaron sus reportes de sintonía. Mil pero mil gracias. Los que querían llamar y no pudieron, pues les ofrezco mil disculpas. Me concentré por acá en los micrófonos que no me di cuenta del celular. Pero bueno, ya lo tendremos en cuenta y ya lo dejamos cargar. 1:55, tan solo 5 minutos nos separan ya de las 12 en la tarde. Saludo para el maestro Aldemar, ahí Martín Pérez, ahí está con toda su gallada. Al maestro Franklin, a Ricardo. También para el maestro Sandro, para Camilo, para Cristian. Ahí están como siempre, trabajando duro, duro, duro. Al maestro Hugo. El maestro Eymar, también saludo cordial. Para todos los maestros en todos los lugares, en todos los sectores. 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Saludo para mi amigo Mariano Chauzá. 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Y para mi amigo Jotica, para mi amigo John. Johncito, Dios me lo bendiga. Una excelente persona, aprecio bastante. Que Dios lo colme de éxitos y siga adelante con esa amabilidad y esa humildad que usted tiene. Ahí está como siempre para atenderlos como ustedes se lo merecen. Con esa sonrisa, oiga. Gracias a nuestra gente hermosa que nos escucha ahí en Mercatodo Giselle. A la gente que nos escucha en Variedades Lili. A los oyentes de Variedades Jimena. Y para mi amigo Rodrigo, para su esposa Clarita. A todos ustedes en todos los sectores, gracias. A la gente de Variedades Doña Amparo, oiga, ahí están como siempre conectaditos con Rosareña. 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A todos nuestros oyentes que nos escuchan ahí en Valparaíso La Unión, también están full. Mi gente, restaurante Jenny, restaurante Doña Rebeca, su esposo. Nuestros oyentes de restaurante de mi amigo Sandro, sí señor. Él ya tiene restaurante ahí donde tenía la señora Sneida Tello. Ahí está colocando el sazón Sandro Bastidas. A todos nuestros oyentes, full volumen con Rosaleña Serio 93.1. Ah no, Sandro Urresti es, ¿no? Ya de estar diciendo el Sandro, ya no estoy, allá no estoy. Gracias a todas ustedes, a la gente del restaurante Mauro, su esposa Chelita. En todos los lugares siempre nos amplifican, para nosotros es un gusto poderlos complacer. 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Saludo para mi amigo Giovanni Gavilanes. Y con eso me despido, que tengan una feliz tarde, que mi Dios me los bendiga, quien los acompañó Lourdes Low. Conmigo nos encontramos mañana, si Dios lo permite, en punto de las 10 en la mañana, para seguirlos acompañando con la buena música, esta canción falso.
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Buenísimas tardes. Qué alegría estar con todos ustedes, llevándoles buena música, buena programación, entretenimiento, información y buena energía positiva. Bienvenidos y bienvenidas a esta programación única, bonita y especialísima de todas las tardes. Aquí en Rosarín Estéreo 93.1 FM, siempre en tu mente. Gracias a Dios, hoy es martes, estamos en martes 2 de junio. Venimos recargadísimos con todas las pilas puestas para complacer el gusto musical de lo más lindo que tenemos en Rosarín Estéreo, que son ustedes, en nuestros oyentes. Feliz y encantadísimo, orgulloso de hacer parte de esa gran familia Rosarín Estéreo. Mi nombre es John Meléndez. Vamos hasta las 5 de la tarde el día de hoy para programar junto a ustedes la mejor parrilla musical, crossover de la tarde, sonando y pegando duro. Líneas habilitadas a partir de ese momento para que ustedes se comuniquen con nosotros. Línea WhatsApp 318-830-0058. 318-830-0058. Ese es el WhatsApp de Rosarín Estéreo para que ustedes nos escriban. A partir de ese momento vamos a chatear, vamos a textear, vamos a whatsappear, vamos a programar la mejor música. Línea habilitada para que ustedes nos llamen, 312-857-9915, 312-857-9915. Líneas habilitadísimas para que ustedes se pongan en contacto y se programen con la mejor estación radial del suroccidente de Colombia, La Rosareña. Vale todo en esa tarde de martes, vale todo. Vamos a tocar todos los géneros musicales: cumbia, merengue, salsa, bachata, reggaetón, música romántica, popular, todo lo que ustedes quieran. Lo pueden programar aquí en Rosarín Estéreo. Estamos para complacerlos, estamos para darles el mayor de los gustos.

Por acá tenemos a Andrés Hernández. Dice, hola John, muy buenas tardes. Para que me envíe, ¿cómo así que me envíe? A ver, ¿te pongo la canción o te la envío? No. Debe estar un poco confundido el oyente. Debe ser que le ponga la canción de Rumba en Rumba de Luisito Muñoz. ¿Y por qué mentiste? Listo, claro que sí, ya te la tocamos, ya te la sonamos con todo el cariño. Andrés Hernández conectado a esa hora con Rosario Estéreo. Tarde soleada, tarde calurosa. Se siente el bochorno, los grados de temperatura van subiendo en este verano intenso. Tomé agüita, tomé limonadita, hidrátese. Porque este sol a esa hora está como pa' que mame.

Y hoy es en la gran final de la Liga Di Mayor en fútbol colombiano entre Junior de Barranquilla y el Atlético Nacional. Partidazo de infarto. Ahí está J. Rey Urbano, la voz de la cordillera. Oye, parcerito, felicitaciones por esa labor bonita que usted hizo junto a las demás personas que colaboraron en el arreglo del daño del acueducto. Muchísimas gracias, J. Ahí está, un saludo muy especial para la gente del Archivo Municipal y todas las dependencias de la Alcaldía Municipal de Rosario, encabezada, liderada por la ingeniera Jenny Fernanda Urbano, alcaldesa y directora de la Rosariña Estela. Calor intenso, ojalá que cambie el climita y ojalá que cambie el clima y se mejore, se fresque un poquito y se ponga la tarde paramosa. Tenemos las 2 de la tarde 24, 2 de la tarde 24 minutos. Este es el crossover del martes. 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
1: Esa buena canción la hace Impacto Sureño. El Perdedor. Cumbia.

Tenemos las 12 de la tarde, 43 minutos, 2 de la tarde, 43 minutos, avanzando en esa tarde soleada, tarde calientica. ¡Achichucas! ¡Chuy! Como decimos aquí en la tierrita. ¡Achichucas! Bastante fuerte el sol a esa hora. Sube los grados de temperatura, se siente el bochorno, se siente el calorcito y se siente también el calor humano. En la buena compañía de la Rosareña Estéreo 93.1. Hoy juega el Nacional, hoy juega el Junior de Barranquilla. Junior, tu papá. Hoy a las 7:30 de la noche. Así que estamos pendientes de ese desenlace. Después de ya varios meses, la evolución de este torneo de fútbol colombiano ya por fin llega a la gran final. 12 Titanes, clásico de clásicos. Junior versus Atlético Nacional. El saludo cordialísimo para toda la gallada del Atlético Nacional, para todos los verdolagas, para todos los hinchas del verde. ¡Verde! Y el abrazo grande también. Aunque la mayoría de la hinchada de Junior está en la costa. El abrazo grande para ellos, porque no falta que por aquí también en el suroccidente de Colombia hayan simpatizantes del Junior de Barranquilla. Sin embargo, el saludo cordialísimo y el abrazo gigante es para todos los hinchas del Nacional. Es el indiscutible favorito. Vamos a ver cómo nos va en esta noche bonita de martes, gran final del fútbol colombiano.

0: Tenemos mensajes de nuestros oyentes. Vamos a... por acá tenemos a John Quintana. Como siempre y todos los días pegadito de la Rosarina, en serio. ¿Qué nos dice?
1: Hola, muy buenas tardes, Méndez. ¿Cómo vamos? ¿Cómo ha estado? Un saludo para todos, todos ustedes y todos los que escuchan Rosarina Estéreo. Regálame una cancioncita ahí de... La que se fue de Lisandro Mesa. ¿Y qué le iba a decir? Por aquí, compañero, en las montañas de Colombia. Nos vamos porque parece que el tigre nos va, nos anda siguiendo los pasos en todas maneras. Pero va a quedar mamando es mamando.
0: Este solo está esa compa que mame. Bastante sol, muy fuerte, muy fuerte. Busque sombrita, tome mucha agüita, cuídese del sol. Lleve su camisa de manga larga, lleve su gorrita, su sombrerito. Mucha hidratación. Tenemos más mensajes por acá. Dice, buenas tardes, amigo John Meléndez. Soy fiel oyente de la Rosarina Estéreo. Nos encanta su programación. Desde Alto de Cañadas reporto mi sintonía. Por favor, me coloca la canción Tu Sombra de Carolina Conca. Claro que sí, Joanita, con todo el cariño. Ya te la toco. Hola, buenas tardes, John Meléndez. Hágame el favor de colocarme una canción A Pleno Sol. Muchas gracias. Dios te bendiga. Liliana Oyola. Claro que sí, preciosa. Ya te la toco, ya te la toco. Ahí está nuestra gente bonita que nos sigue escribiendo a través del 312-857-9915. En línea habilitada para que ustedes sigan enviando sus mensajes. Recuerden, también nos pueden enviar sus videos, sus fotografías, escuchando la Rosarina Estéreo. 2:47.
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0: Tenemos las 3 de la tarde, 10 minutos. 3 de la tarde, 10 minutos. De vez en cuando una nubecita gris, una nubecita se cuadra por ahí, se atraviesa y viene a salvarnos la patria. Gracias a Dios que de vez en cuando por ahí se cuadra una nubecita que nos baja los grados de temperatura. Se siente bastante agradable, se pone fresquito. Por ratos calienta fuertemente, por raticos más fresquito por las nubecitas. Pero bueno, ahí lo vamos llevando ese verano. El fenómeno del Niño. Y dicen las malas lenguas que va hasta diciembre. ¿Ustedes se imaginan este sol tan intenso estos veranos? Todavía por medio año más. Señor Jesucristo. Esperemos que no sea así, ¿no? Dios es todopoderoso en su infinita sabiduría y perfección en su creación. Es el que tiene la última palabra. Tenemos clasificado, se vende casa en Remolino Panamericano, ubicada en el barrio Santa Clara, vía Panamericana, al lado de la galería El Remolino. Informes 316-454-1919. Reiteramos el comunicado, se vende casa en Remolino Panamericano, ubicada en el barrio Santa Clara, vía Panamericana, al lado de la galería El Remolino. Informes 316-454-1919. Se está desarrollando el primer ciclo de vacunación contra la fiebre aftosa y la brucelosis bovina, coordinada por Fedeganas al 12 de junio. Contactos de los vacunadores 312-737-6288, 323-303-6045. María Alejandra, secretaria de Agricultura del municipio de Rosario. Queremos extender el saludo cordialísimo, un abrazo gigante para el maestro Lisandro y el maestro Cristian y el maestro Camilo Toretto, rápido y furioso. Y para todo el gremio de la construcción, para toda la gente que a esa hora está trabajando, camellando, laborando y metiendo el hombro en las diferentes obras civiles, las diferentes obras de construcción, en los diferentes departamentos, en los diferentes municipios, en las diferentes veredas. Allá donde se pega ladrillo, allá donde se mezcla el cemento, allá donde se construyen los castillos. Hombres y mujeres que siempre prefieren construir un mundo mejor. Saludo para todo el gremio de la construcción, para los diferentes maestros, oficiales y ayudantes. Que Dios los bendiga y los prospere abundantemente en esa bonita labor. Vamos a recibir comunicaciones. Rosa Reñeseni, buenas tardes.
1: Buenas tardes,
0: paisa. Hola, ¿qué más, paisita, hombre? ¿Cómo estás?
1: Bien, bien, gracias a Dios, bacán.
0: Excelente, excelente, mi hermanazo. ¿Listo para el partido o no?
1: Sí, no tenemos que verlo como el suelto.
0: No tienen que verlo, ¿y eso?
1: No, nada, por acá de televisión.
0: Ah, es que estás seguramente estás en una vereda, estás en una finca.
1: Sí, ¿sabes?
0: Ah, ya. Ah, bueno. De todos modos, por radio debes encontrar la manera de escucharlo, entonces. Paisita, bienvenido a ese crossover del martes. Cuénteme, hermano, ¿a quién va el saludo?
1: No, pero usted allá hace la buena.
0: Hombre, muchas gracias. Cuéntanos, ¿qué canción, paisita?
1: Hilito, de Romeo Santos.
0: Ah, Hilito, perfecto, ya te la tengo, mi hermanazo. Bacán. Listo, claro que sí, con todo el cariño. Gracias por comunicarte con Rosario en Estéreo.
1: Listo, hermano, muchas gracias.
0: Listo, papá, un abrazo, Dios te bendiga, chao, chao.
1: Igualmente.
0: El saludo para la gente que es hincha ferviente del Atlético Nacional.

0: Vamos a darle gusto, vamos a darle gusto. El parrita, hombre. Traído de donde traen los mejores parritas del mundo, prácticamente, ¿cierto? Nos había programado por interno Hilito de Romeo Santos. Claro que sí, ya está listo. Y programada nuestra parrilla musical Bachatazo a esa hora. 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

Llegamos a las 3 de la tarde, 31, 3 de la tarde, 31 minutos, avanzando en una sola dirección, y eso es para adelante. Avanzando en un solo sentido, y eso es para adelante como el elefante. Para atrás, ni para coger impulso, para atrás asustan. Otar Baby Urbano, tal cual lo dicho, la tarde se puso paramosa. Eso, se puso como paramosita la tarde, como fresquecita. Qué rico, qué rico. Es un descanso.

0: Bueno, y les cuento que hoy 2 de junio se celebra el Día del Bombero Voluntario. Pero no precisamente en Colombia, en Argentina. De todos modos, el abrazo grande y felicitaciones a todos los miembros del Cuerpo de Bomberos Voluntarios de El Rosario. Compromiso, disciplina y lealtad. En Colombia es el 11 de noviembre. En Argentina hoy se está celebrando, conmemorando a todos los bomberos, hombres y mujeres de servicio, que siempre están atentos a servir a sus semejantes. Hay una confusión y pensábamos que era en Colombia, no, pero es en Argentina. En Colombia se celebra el 11 de noviembre. El abrazo grande para todos los miembros de este cuerpo de socorro a nivel mundial. 3 de la tarde, 34 minutos. Información importante. 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

0: ¿Y cómo lo mueve el tigre? El tigre lo mueve así, así, así, así, así,
1: así, así, qué rico así, así, así, así, así.
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0: Eso es perfecto, ahora sí estamos listos. Para continuar con la buena música, tarde de martes, ya tenemos las 3 de la tarde, 59, prácticamente ya las 4. Ya mucha gente por el sol ardiente, por el sol pa' que mame. Terminan su jornada laboral bastante rápido y buscan sombrita rápido. Se le madruga, en esos días de bastante sol se le madruga más para aprovechar el fresquito de la mañana. Vamos tempranito a descansar y a disfrutar de la mejor música de Rosareña Estéreo, la mejor compañía, información, entretenimiento y la mejor onda positiva. Estamos a la expectativa de ese partidazo del día de hoy. Junior de Barranquilla, Atlético Nacional, la Liga Di Mayor en la final. Partido 1-2. La final de la Liga Betplay 2026 entre Junior de Barranquilla y Atlético Nacional comienza hoy a las 7:30 de la noche, hora de Colombia, en el estadio Romelio Martínez, con el partido de vuelta este próximo 8 de junio en Medellín. Novedades en las alineaciones. Atlético Nacional, Diego Arias. El técnico Diego Arias pierde al portero David Ospina. Ya saben que está convocado por la Selección Colombia. Y a Dairon Asprilla. Y a Milton Casco también por lesión. Harlen Castillo será tu titular en el Atlético Nacional. Y el venezolano Eduard Bello está también habilitado para jugar. Posible onceno del Atlético Nacional. Posible. Castillo, Román, Aidar, Tecillo, Velázquez, Uribe, Campuzano, Rengifo, Rodríguez, Bello y Morelos. Esos son los más opcionados para ser titulares en el partido de hoy. Por parte del Junior de Barranquilla, el técnico Alfredo Arias busca el bicampeonato con un equipo enfocado exclusivamente en la liga. Posible onceno del Junior de Barranquilla: Silveria, Guerrero, Rivera, Peña, Pestaña, Suárez, Ríos, Ángel, Castrillón, Barrios, Muriel y Paiva. Atlético Nacional viene de golear. La última vez que Atlético Nacional jugó con el Junior, lo goleó 4-0. En ese mismo estadio, en el Romelio Martínez. Esa es la cuarta final entre estos dos equipos. Es la cuarta vez que se encuentran en una final. Estamos a la expectativa. El abrazo grandísimo para todos los hinchas del Nacional. Están contentísimos. Desde ya están celebrando la gran fiesta en el fútbol. Junior de Barranquilla, Junior tu papá. ¿Cómo? La fiesta del fútbol, la pasión que nos une. Hoy es tarde de fútbol, noche de fútbol en Colombia. Y la Selección Colombiana de Fútbol se impuso 3-1 ante Costa Rica en ese partido amistoso. En preparación para lo que será el Mundial 2026, el Mundial de Fútbol. Estuvo interesante el partido, estuvo interesante. Muchos cambios. Se movió todo el banco, pero era justamente eso lo que quería hacer Néstor. Darle la oportunidad a todos de que jueguen. Quería verlos en acción en un partido internacional. Y de esa manera todos van sumando, dándole la oportunidad a todos aquellos, incluso jugadores nuevos por primera vez convocados a la Selección Colombia, de que sumen puntos, de que sumen más bien minutos de juego con la Selección Colombia. Oiga, por acá hay uno que echa grito. A ver, hagamos silencio a ver qué es lo que dice. Lisandro. Ya no dijo nada. Hace rato sí estaba haciendo bulla, porque desde acá se lo oye. No sé si es Lisandro o es Cristian. Estaban que se destripaban gritando. Le hice silencio y ya no dijeron nada. Vamos a recibir hola, comunicaciones. Rosario Ñestere, hola.
1: Hola,
0: hola, clásico de la ensalza. ¿Qué más clásico? ¿Cómo estás?
1: Muy bien, ¿cómo va?
0: Excelentemente bien, extremadamente bien, hermanazo. Aquí encantado de la vida, proyectándoles a ustedes buena música.
1: Un saludo muy especial para usted.
0: Listo, hombre, muchas gracias.
1: ¿Me puede regalar una canción?
0: Claro que sí, clásico. ¿Qué canción? ¿Cómo?
1: La Loma del Tamarindo.
0: ¿La qué?
1: La Loma del Tamarindo.
0: La Loma del Tamarindo.
1: Gran Combo de Puerto Rico.
0: Listo, claro que sí, con todo el cariño. Ya se la sonamos.
1: Bueno, yo cuento que el domingo me vi con amigas y amigos que son muy hinchas. De
0: Rosareña.
1: Eso. Con muy bien, yo me alegro cuando me saludan. Yo me pego un grito, un silbido.
0: Es, claro. Realmente es gratificante, es muy bonito que otros oyentes se acuerden de uno, porque de esa manera uno fortalece las relaciones de amistad. Y un saludo para usted, mi hermano, y para todos los oyentes de la Rosareña, en serio. Y de las emisoras del municipio de Rosario.
1: Acá en el rincón hay muchos fieles oyentes de Rosareña y de Rumbera.
0: Eso nos encanta, muy, pero muy bien.
1: Yo escucho la Rumbera, la escucho hasta las 12.
0: Ajá.
1: Después ya me paso a la Rosareña.
0: Ah, pues, muchas gracias, mi hermanazo. De eso se trata, de eso se trata.
1: Fieles oyentes, la radio, ustedes saben, ¿no?
0: Sí, señor.
1: Ay, y el juez que estuvimos hablando... Yo
0: sí, señor.
1: Yo no lo tengo presente, lo que yo le he escuchado en las emisoras de Risaralda, ¿no?
0: Sí, señor, yo se lo soné el otro día, sí se lo soné.
1: Maluco, que a mí tampoco me gusta.
0: Aunque tiene la letra un poco pesada, pero igual yo se lo soné.
1: Sí, pero bueno, usted también me lo mochó ahí, muy bueno que lo mochó, porque pues yo también podía poner otro disco del mismo grupo, porque ellos tienen muchas canciones buenas.
0: Hermano, usted lo pidió, yo se lo coloqué. Es decir, la canción sí tiene una letra bastante, bastante pesada. Es una letra, por decirlo, homofóbica. Y tiene bastantes como palabras pasadas de tono. Pero yo digo que de todos modos estamos para complacer a nuestros oyentes. Y si a él le gusta, aquí se lo resolvamos.
1: Un merengue,
0: sí, señor.
1: No, que mejor. Yo que me ponte el sombrero.
0: Ponte el sombrero, listo.
1: Ponte el sombrero.
0: Póngase el sombrero, mi hermano. Póngase el sombrero para estos soles.
1: Sí, vale. Bueno, cualquier saludo de oyente, para Celso, el día de oyente, Tyson, a los españoles, Blanca, Hernández, el señor Pérez, Deida, Grimaldo, Claudia, que le recupere, y Jairo, su compañero. El Man Menezes y todos los Menezes, Amparita, Dol María, Magali, Omar Tello, Atibel Erazo, Abrelio Narváez en la Sierra, José, Rosa Estrella, Olmer Narváez y Patricia en la Montaña, y María Bolaño, Ramiro y familia, y el Rincón. Por ahí me lo encontré también.
0: Eso.
1: Brilo, todos los días, Quintana.
0: Dos hogas más tarde.
1: La señora de Rosa Esperanza, Betty, Don Héctor, Charín, Jenny, Carlos de la R, Yasmín, que también son, me dijeron que son muy bien seguidores de la Rosareña y de la Rimbera.
0: Sí, señor.
1: Muchísimas gracias.
0: Liso, clásico, un abrazo para ustedes. Liso, Dios lo bendiga. Feliz resto de tarde. Feliz resto de tarde. Chao, chao.

0: Nos siguen llegando mensajes, nos siguen llegando mensajes. Muchas gracias a la gente que nos envía sus mensajes. Por acá dice, hola, muy buenas tardes. ¿Puedes hacer el favor de colocarme la canción Vete Lejos? De Doble Impacto, claro que sí, ya sonó. Álvarez Gómez, en sintonía con Rosareña Esenio, por acá, ¿qué nos dicen? Bueno, sí tenemos varios mensajitos, pero como ya se nos está terminando la programación, vamos a darle play a las canciones y de último vamos a saludar a la gente que nos escribe. Seguimos adelante con más música, música de martes en Rosareña Estéreo.
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0: Tenemos las 4 de la tarde, 34 minutos. 4 de la tarde, 34. Tarde de martes, buena música, buen ambiente, buena animación. Tenemos salud, tenemos trabajo, gracias a Dios. Pasándola chévere, pasándola espectacularmente, pasándola sabroso. Mientras usted desarrolla sus labores cotidianas, mientras está de pronto en su casa, haciendo los quehaceres del hogar, poniendo toda la casita en orden, atendiendo a la familia, de pronto en la finca, realizando las labores del campo, cultivando la tierra, de pronto en el vehículo, en esos momentos conduciendo ahí en la vía panamericana, en las vías primarias, secundarias y terciarias, también en las trochas. De pronto en el negocio, en ese momento, de pronto ahí en el emprendimiento, en el negocio, en el chuzo. En todos los lugares suena, se escucha y se disfruta en la Rosareña Estéreo, la 93.1. 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Gracias a toda la gente que nos escribe, gracias a toda la gente que se conecta con nosotros, gracias a toda la gente que nos ha enviado sus mensajes. Por lo general, usualmente, diariamente yo los acompaño hasta las 6 de la tarde. Bueno, por el día de hoy, funcionarios de la Alcaldía Municipal de Rosario, incluyendo cuerpo de locución de la Rosareña Estéreo, estamos convocados a una reunión a las 5 de la tarde, así que el día de hoy los dejo un poquito antes. Oyentes en Rosareña Estéreo, hola, muy buenas tardes.
1: Sí, buenas tardes.
0: Hola, ¿con quién hablamos?
1: Con Olivia Rincón, Santa Rosa.
0: ¿Cómo te llamas? ¿Cuál es su nombre?
1: ¿Hola?
0: ¿Cuál es su nombre? Hola. Oyente del Rincón Santa Rosa. Aló, ¿nos escuchas? Hola. No tiene buena cobertura telefónica nuestra oyente del Rincón. Vamos a darle la oportunidad de que se ubique un poquito mejor, busque mejor señal, para que se pueda comunicar con nosotros y pueda programar su canción favorita.

0: Vamos a darle play a las buenas canciones, vamos a darle play a los éxitos, a los cañonazos. Las buenas canciones que desfilan diariamente por Rosariña Estéreo. Recuerden que Rosariña Estéreo, nuestros oyentes son el DJ. Ustedes escogen lo que suene en nuestra parrilla musical.
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4: Hola, queridos amigos, amables oyentes, muy pero muy buenas tardes. ¿Cómo me les va, mis queridos amigos? Que Dios y la Santísima Virgen derrame muchas bendiciones a todos esos hogares. El caballero, la dama que están llegando de sus labores del trabajo, que ya hay cosechas, que están cosechando su café. Que Dios los bendiga, que lleguen sanos a su casa, que la Santísima Virgen los proteja. Estos son los deseos de su amiga, queridos hermanos, Patricia de los Milagros, esta médica naturista, esta médica espiritualista, que gracias a Dios y a mis conocimientos, ya tengo muchas personas que llegan donde yo estoy a decirme un gracias, a decirme un Dios le pague, porque les digo algo, mis amigos, tengo muchos amigos. Porque para mí ustedes no son mis pacientes. Para mí ustedes son mis amigos. Son mis hermanos. Porque todos somos hijos de un solo Dios verdadero. Tengo muchos amigos en Taminango, en La Unión, en Mercaderes, en El Rosario, en Policarpa, en El Bordo, en muchas partes donde yo voy. Gracias a Dios y al Todopoderoso tengo mis amigos. ¿Ya? Porque Patricia de los Milagros es naturista, es espiritualista. Recuerde que toda enfermedad tiene curación. Siempre y cuando, escuchen muy bien, no me gusta, porque eso es para uno y para el amigo, para el paciente, por decir algo, es doloroso. Que uno mire en los orines, porque yo reconozco todas las enfermedades a través de la muestra de orina. Que yo mire en tus orines, Dios te libre un cáncer, Dios te libre una diabetes, porque la diabetes es cáncer en la sangre. Que Dios lo libre, que yo mire en los orines un cáncer. Yo no soy capaz de decirle, mire, señor fulano de tal, usted tiene cáncer, un cáncer de próstata. Bueno, no soy capaz de decirle. ¿Sabe qué le digo? Que no tengo medicamento. Entonces, ¿por qué no librarse de esas enfermedades? Hacerse un chequeo a tiempo. Y recuerde que yo le reconozco todas las enfermedades, es a través de la muestra de orina. Ningún trabajo le cuesta recogerlas en un frasquito transparente. Hay personas que los tienen, esos frasquitos de vidrio, como una reliquia, porque ya no llegan, ya no se consiguen. Llegaban cuando utilizábamos el lilimento, ya que eso nos lo aplicábamos en la frente y era para el dolor de cabeza. Ahora ya no existe. Entonces, esos frasquitos, lleve la muestra de orina. 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Estaré atendiendo las consultas para todas esas personas que me han llamado. Esas personas que quieren estar bien. Las personas que están sufriendo de hígado graso, mala circulación, problema de colon, problema de que usted camina, que se ahoga, que siente ese cansancio, ese agotamiento, esa debilidad, visíteme, porque yo trabajo con medicina natural, medicina hecha a base de plantas, tallos, raíces, cortezas. 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Soy Patricia Los Milagros, naturista y espiritualista. Porque así como te curo una enfermedad natural, ya te dije, gastritis, mala circulación, problema de hígado graso, bueno, muchas enfermedades, también te curo un mal postizo. Dios te libre. Perdón. Dios te libre de la fumada de un tabaco, de la alumbrada de una fotografía. Ya hay personas que no les importa meterse a un cementerio, sacar tierra de cementerio, cal de bóveda, van a su casa, piden sal y revuelven todo esto con la sal que usted ha regalado, se la tiran al hogar, se la tiran al negocio, se la tiran a la finca, los animales se pierden, se mueren, el hogar parecen perros y gatos peleando, discutiendo a toda hora, los hijos cogiendo malos caminos, malos vicios, algo siniestro está pasando. Busque ayuda, porque Dios dijo, ayúdate que yo te ayudaré, pero Él nunca nos dijo cómo. Tenga fe en Dios, en la Santísima Virgen, y hágase curar, porque así como ahí existe el bien, existe el mal. Yo te curo, porque yo no vengo a ganar indulgencias con Padre Nuestros ajenos, ni a crear falsas ilusiones. Perdón, si usted tiene cura, yo le digo, sí, señor, se va a curar con este tratamiento. Y si no, también le digo, no. ¿Ya? Porque mis 52 años de experiencia en mi trabajo, he aprendido a hablar con la verdad. Tampoco me llame a pedirme números de chances, de rifas, de loterías, porque yo no soy adivina. No doy números de chances. Si yo supiera en qué va a caer la lotería, en qué va a caer un chance, yo me lo hago. ¿Por qué le voy a dar la suerte a usted? Entonces, queridas amigas, todo esto se lo digo para que no me confunda. Soy Patricia Los Milagros, naturista y espiritualista. 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Ahí estaré, si Dios y la Santísima Virgen, atendiendo consultas, atendiendo a toda la persona que lo necesite. Ya saben, deben, el que vaya a ir a consulta, llevar la muestra de orina, porque en la muestra de orina nos damos cuenta de muchas enfermedades que está sufriendo y que está padeciendo. Y en la palma de la mano, de los maleficios, porque nadie está libre de una maldad y de una brujería. Ah, algo que les digo, los que van a ir a consulta, claro, eso lo pueden hacer ahí, porque pues me imagino que hay tiendas, deben de llevar una botella con agua limpia, porque es para un medicamento que yo les regalo, un medicamento, un reconstituyente para los huesos. Es como un suero. Eso se lo va a tomar la persona mayor de 20 años. El hombre, la mujer, se lo van a tomar. Porque es que ahí dicen, no, pero si a usted le dio la misma agua, usted tiene una enfermedad, yo tengo otra, no. Eso es un reconstituyente que se lo puede tomar mayor de 20 años hasta el mayor de 80 años. Entonces, amigo, lleve la botellita con el agua. 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Las consultas son personales, donde yo pueda mirar los orines, donde yo pueda mirarte la palma de tu mano, tocarle el pulso y decirle cuál es la enfermedad que tiene y cuál es el problema por el cual usted está atravesando. 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Amigos oyentes, que tengan una feliz tarde. Que Dios y la Santísima Virgen los bendiga. Que estén muy, pero muy bien.
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2: Reciban, amigos y amigas, el cordial saludo a esta hora que nos escuchan en esta importante emisora. 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Atención, amigos que me escuchan, que muchas veces hay personas que en este momento están viviendo situaciones extrañas, dolorosas en sus vidas. No encuentran explicación por qué tanto problema, por qué tanta dificultad, por qué de un momento a otro perdieron la suerte, su negocio se quebraron, hogares destruidos, parejas separadas, enfermedades raras, pesadillas constantes, desesperación, tristeza profunda, mala energía y caminos totalmente cerrados. Hay personas que sienten que algo malo les hicieron o les está pasando. Hay personas que están siendo víctimas de brujería, hechicería, maldad. Recuerde que la maldad existe, estimado amigo. Hay personas que dicen, no, yo solo creo en Dios. Sí, está bien, Dios nos quiere, nos ayuda y nos protege. Pero hay una enfermedad peor que el cáncer, el SIDA y la propia lepra, llamada la brujería y la maldad. Hay personas que, si a usted le duele la cabeza y usted va a esperar, amigo, que Dios va a bajar para quitarle el dolor de cabeza, está equivocado, porque Dios obró ya, dándole la capacidad, el conocimiento a un científico para que haga una aspirina. Usted vaya a la farmacia, se la tome y le quite ese dolor de cabeza. Ahora, si a usted le tienen hecho algo mal, si a usted le tienen trabajada una fotografía, una prenda interior, le dieron una toma, le tiraron algo, estimados amigos, en una bebida para verlo enfermo, para verlo destruido, para verlo en separado su hogar, pues Dios no va a bajar, estimado amigo. 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Hay personas, estimado amigo, que en este momento dicen entre sí, dicen, yo antes era feliz y ahora todo me sale mal, mi hogar se destruyó sin motivo, mi pareja cambió de la noche a la mañana, no puedo dormir, siento miedo, escucho cosas, no tengo tranquilidad, todo el dinero se me va, me siento desesperado. Y muchas veces detrás de todas estas situaciones existen trabajos negros espirituales, envidias, brujerías, salamientos, malas energías, personas malintencionadas, hay personas inescrupulosas, hay personas que entran a un cementerio a rezar, amigo, pero hay personas que entran a irrespetar, a violar leyes divinas, trayendo consigo elementales de un campo santo para hacer oraciones satánicas, maquiavélicas, para destruirle en su hogar, su vida y su familia. 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Hay personas que también se sienten como si estuvieran enterradas espiritualmente, como si le hubieran cerrado todos los caminos, personas que sienten que la vida se les vino al suelo y no saben qué hacer. Muchos llegan llorando aquí a mi templo de consultoría, lo digo con autonomía, estimado amigo, y toda la gloria es para Dios. Hay personas que han llegado llorando y después de hablar con nosotros están felices porque verdaderamente hay motivos maravillosos para seguir viviendo. Hay personas que llegan desesperados diciendo: me destruyeron mi hogar, me alejaron a mi pareja, perdí el trabajo, no tengo paz, todo me sale mal o me sale

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Aquí hay un mensaje de WhatsApp, dice de la siguiente manera: soy una mujer desesperada y preocupada por un hombre. Yo estoy con un hombre comprometido. Quiero saber si él verdaderamente va a dejar a la esposa y se va a comprometer conmigo. Por favor, no diga mis nombres. Mi fecha de nacimiento es el 16 de mayo de 1989. La fecha de él es el 14 de enero de 1975. Por favor, hábleme con la verdad. Estimada amiga, le hicimos un estudio grafomental, espiritual. Era mi amiga. Primero que todo, en su cuerpo, gracias a Dios, daño, brujería, maldad no lo hay. Tiene una suerte muy bonita, una energía positiva. Mire, usted es una mujer pudiente, pudiente en lo económico y en lo espiritual, porque es una buena persona. Usted es una persona que el mayor defecto que usted tiene es ser una persona muy confiada, porque usted es capaz de sacarse el pan de la boca para ayudar al amigo, al compañero. Pero cuando usted ha necesitado un favor, se lo han negado. Y usted nunca hace un favor para recibir algo a cambio, la felicito, porque es una buena mujer. Voy a hablar de este hombre. Brujería en su cuerpo no hay, pero yo le voy a hablar con claridad. Ese hombre a usted no le conviene. Recuerde que él está endeudado con usted. Él le está debiendo más de 20 millones de pesos que usted le ha ayudado, que para un negocio, que para otra cosa, que para una cosa, que para la otra. Y siempre le dice que los negocios le van mal y que no sabe qué hacer, y usted siempre le ha dado la mano. Él ha prometido dejar a la esposa para estar con usted, pero yo quiero decirle que esas promesas no solo se las ha hecho a usted, hay dos personas más que están ilusionadas como usted lo está, en dos pueblos diferentes, hija de Dios, en dos lugares diferentes. Es una persona, este hombre, con el respeto de la audiencia, que quiere aprovecharse de la persona o del sentimiento. Él la enamoró íntimamente, Él la enamoró a usted con palabras, pero la enamoró íntimamente. Es por eso que usted está aferrada a esta persona. Brujería en su cuerpo no hay, pero este hombre no lo conviene, no le conviene, porque hay personas más que están siendo engañadas de la misma manera como está usted. Yo le recomiendo, estimada amiga, que trate de recuperar ese dinero. Usted visíteme, yo la voy a ayudar para que usted recupere su dinero, pero de lo contrario lo va a perder, él se va a desaparecer, porque ella está acostumbrado a hacer estas cosas. Tráigase por favor una fotografía de él, tráigase por favor una veladora roja y tráigase la muestra urinaria en alguna suya, y yo le voy a hacer una liberación y le voy a ayudar para que usted se olvide de este hombre que no le conviene. Gracias por participar en mi programa. 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Dios y los ángeles me los bendigan hoy, mañana y siempre.

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1: Hola, mis queridos amiguitos y mis queridas amiguitas. Aquí, como de costumbre, mis queridos amigos, paraditos al frente de estos micrófonos, entrando a cada uno de sus hogares. Muy contento, mis queridos amigos, muy contento, mis queridos amigos y mis queridas amigas, contento y agradecido porque, pues, este fin de semana, ¿no? Este fin de semana, mis queridos amigos, lo que es el viernes, ¿no? 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Así que las personas que van a ir y me preguntan, mis queridos amigos, vea, ¿qué es lo que tengo que llevar para una consulta? No, mi querido amigo, mi querida amiga, no me traiga orinas, mis queridos amigos. Yo no soy de esas personas que ensamino con orinas, mis queridos amigos. Yo no soy bacteriólogo, yo soy chamán, soy maestro, soy rezandero, soy curandero, soy espiritista, mis queridos amigos. Soy una persona que directamente reconozco sus enfermedades por medio de la palma de la mano, por medio especialmente del iris de su vista, por medio de la sarricidad de la lengua, por medio directamente, como se dice, mi querido amigo, de la planta del pie, mis queridos amigos. Así se reconoce una enfermedad, porque a mí no me vaya a llevar especialmente, como se dice, orina, mis queridos amigos. No me lleve orina, mis queridos amigos. Todas las personas que me llevan orinas, yo se las mando especialmente a guardar otra vez, mis queridos amigos. La gente que me va a visitar en San Pablo, Nariño, que me están preguntando si tengo que llevar orina, no me vaya a llevar orinas, mis queridos amigos, porque este indio del Putumayo, con solo mirar una persona, ya se va dando cuenta cuál es su problema, si su problema es moral, su problema es sentimental, o si es alguna enfermedad, como se dice, oscura, desconocida, mis queridos amigos y mis queridas amigas. 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Voy a estar en Taminango, Nariño, les voy a estar atendiendo. Recuerden que esta gira que hago es porque las personas de Taminango, hubieron unas personas que se fueron, que no las pude atender, mis queridos amigos, que no las pude atender porque la gente se desespera, ¿no? La gente se desespera. Porque miran mucha gente, dicen, no, pues, yo a qué horas me deja el carro y a qué horas me van a atender. Entonces, mis queridos amigos, ahí estamos para ayudarles y estamos para colaborarles, mis queridos amigos, a todas las personas que vienen de Taminango, Nariño y sus alrededores, mis queridos amigos. Les vamos a estar atendiendo, mis queridos amigos, todos sus problemas y todas sus enfermedades. Este domingo 7 vamos a estar atendiendo en Taminango, Nariño. Bueno, mis queridos amigos, y hoy, como de costumbre, queremos enviarles especialmente un cordial saludo, ¿no? Un cordial saludo a todas aquellas personas, a aquellas personas de la emboscada del Mango de Balboa de Argelia. Les vamos a estar enviando un saludo a la gente del Palmar, mis queridos amigos, la gente de Leiva, mis queridos amigos, y también hoy vamos a estar para la persona que me mandó este mensaje, que me mandó el mensaje de la Sierra Nariño, mis queridos amigos, a la gente de la Sierra Nariño, a la gente del Rincón que me visita tanto, a la gente del Rincón Nariño, la gente del Rosario, mis queridos amigos, del Tablón Panamericano, mis queridos amigos, bueno, a tantas personas, la gente del Tambo Nariño, la gente del Peñol, a la gente, mis queridos amigos, de la Florida, a la gente especialmente de la Laguna de la Cocha, mis queridos amigos, a todas estas personas, ¿no? Aquí le estamos enviando, como se dice, estos saludos también a la gente de San Lorenzo Nariño, mis queridos amigos. Oiga, qué pena con la gente de San Lorenzo Nariño, que tanto me llama, tanto me escribe, tanto me solicita que cuándo es que voy a ir. Lo que pasa es que a San Lorenzo no he podido ir porque no he encontrado, mis queridos amigos, no he encontrado dónde atenderles la consulta, pero a no más, apenas encuentre dónde atender en San, en atender en San Lorenzo, Nariño. Ya muy pronto también los estaré visitando. Recuerden, mis queridos amigos, que yo soy una persona que voy a estar aquí mucho tiempo, ¿no? Voy a estar mucho tiempo aquí en estas ondas hercianas, en estas ondas radiales, aquí en estas prestigiosas emisoras. Vamos a estar atendiendo, entonces estén muy pendientes, que cuando menos piensa, les voy a estar haciendo la visitica allá a este pueblito que les estoy mencionando, mis queridos amigos, allá a San Lorenzo, Nariño, mis queridos amigos. Así que tranquilo, mis queridos amigos. Así que muy pronto me van a tener especialmente en San Lorenzo, Nariño. Bueno, y hoy día vamos a dar la correspondencia, ¿no? Vamos a leer este mensaje que me mandaron por WhatsApp. Me mandaron por WhatsApp este mensaje. Dice así: maestro del Putumayo, le escribo en este momento porque da la casualidad que hace aproximadamente unos seis meses, conocí una chica en el Remolino, Yo soy de acá, de la Sierra Nariño, Conocí una chica, yo tengo en este momento, tengo 50 años de edad, ella tiene 40 años de edad. Conocí una chica en el Remolino y... maestro, a mí me parece muy bien la señora. Y maestro, yo soy una persona que vivo en una finca solo. Y necesito, ¿no? Necesito de una mujer así como ella. Nuestro amor fue un amor a primera vista. Yo le gusté a ella, ella me gustó a mí. Pues parece que hacemos buena pareja. Pero entonces yo quiero, antes de yo ajuntarme a vivir con ella, yo quiero que usted me haga un favor y me dé una buena asesoría, me dé un buen consejo o me dé una buena explicación a ver qué debo hacer. Porque la verdad, pues a mí me da mucho miedo porque pues ella vive, ¿no? Ella vive en un pueblo que se llama Popayán, Cauca. Yo la distinguí, yo la conocí ahí en el Remolino, pero ella vive en Popayán, Cauca. Yo vivo en la Sierra Nariño. Entonces, maestro, yo quiero que usted me aconseje a ver si ella me conviene o no me conviene para formar una bonita relación y si es posible hasta para casarnos. Que Dios lo bendiga por su consejo tan sabio, porque usted es una persona tan serio para dar las recetas, las explicaciones. Entonces, por eso yo estoy pidiéndole un favor y pidiendo su bendición. Bueno, primero que todo, mijito. Claro, mijo, póngale bastante cuidado. Es muy bueno, así como cuando uno va a hacer un negocio, uno tiene que solicitar si le conviene o no le conviene el negocio. Uno tiene que, primero que todo, tiene que consultar, ¿no? Con las personas que sabemos, con las personas que tenemos conocimiento, tenemos experiencia. Bueno, primero que todo, gracias a Dios, mejor que no se metió especialmente. Vea, esta mujer es una mujer muy linda, de un corazón muy grande, es una mujer especialmente muy sincera, muy leal. Pero da la casualidad que ella tiene tres crías. Tiene dos hembritas, póngale bastante cuidado, tiene dos hembritas y tiene un machito. O sea, tiene dos hembritas, dos hijas hembras y un machito hombre. ¿Y qué? ¿Por qué es que ella está sola? Porque el papá de ella, el papá de estos niños, la dejó a ella hace mucho tiempo. Hace aproximadamente como unos 9 años la dejó a ella. Y estos niños, ella ya los crió y todo esto. Pero entonces da la casualidad que estos niños son muy jodidos.